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1: Ed Sheeran vuelve a combinar melodías irresistibles con una producción elegante en una nueva etapa de su carrera. Sapphire.

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1: 21 horas, 8 minutos.
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1: Justin Bieber regresa con un sonido renovado, manteniendo el estilo pop que lo convirtió en una de las mayores estrellas internacionales. Compartimos ahora Dice Is.

Olivia Rodrigo sigue conquistando una nueva generación con letras sinceras y un pop lleno de personalidad. Aquí está una de las grandes canciones titulada Stupid Song.

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1: La canadiense Tate Murray continúa creciendo como una de las grandes figuras del pop internacional gracias a su energía y talento. Presenta en esta edición de sábado su Sports

Continuamos compartiendo éxitos de todos los tiempos en esta edición de fin de semana de Radio Top. Coldplay demuestra que después de más de 2 décadas sigue creando canciones capaces de emocionar a millones de personas. Es el caso de Feels Like I'm Falling in Love. Coldplay.

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1: Un verdadero clásico de los comienzos de los 2000. Phil mostró el lado más personal de Robbie Williams y continúa siendo una de las canciones más queridas. El británico Robbie Williams en Radio Top.

Grace Abraham se ganó un lugar destacado dentro del nuevo pop gracias a composiciones íntimas y muy emotivas. Es el caso de That's So True, la canción que hace parte del listado de éxitos de Radio Top.

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1: Aquí está uno de los DJs y productores más exitosos del planeta. Hablamos de David Guetta. Continúa reinventando grandes canciones para las pistas de baile y para radios de todo el mundo. En esta ocasión se presenta con un gran clásico de Milk. Hablamos de Just the Way You Are.

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2: 21 horas, 41 minutos.
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1: Compartimos éxitos de todos los tiempos y ahora se presenta Bryan Adams. Dejó otra joya del pop rock como esta canción producida por Mutt Lange, que marcó el final de los años 90. Call Number 9, la canción que escuchamos ahora.

Tigo Radio Top de sábado, Calvin Harris vuelve a demostrar por qué es uno de los productores más exitosos de la música electrónica y pop. Aquí está con Clementine Douglas, Blessings.

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1: Evolucionando musicalmente sin perder la fuerza que caracteriza cada uno de sus lanzamientos. En esta ocasión nos presenta Younger You. Hey.

Harry Styles mantiene un sonido elegante y moderno, consolidándose como una de las grandes figuras del pop actual, presentando grandes canciones como Aperture, Harry Styles.

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Katy Perry regresa al estadounidense con una nueva música manteniendo la esencia que la convirtió en una de las artistas pop más exitosas del siglo XXI. Aquí está la canción Watch It Burn.

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1: Desde Suecia, Sara Larsson continúa entregando el pop de alta calidad con una producción impecable. Aquí está la canción Pretty Ugly.

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1: 22 horas, 10 minutos.
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2: Imagine Dragons, una de las canciones más emblemáticas de esta banda, su mezcla del rock alternativo y el pop la convirtió en un gran clásico moderno con una nueva versión. Aquí está Shots.

un clásico absoluto de los 90, la voz de Gwen Stefani, que convirtió a esta canción en una de las más recordadas de toda una generación. Don't Speak. Aquí están los No Doubt.

Shawn Mendes continúa apostando por un pop melódico que conecta al público de todas las edades. Hero of Gold, la canción que escuchamos ahora en Radio Top.

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1: Adam Levine, Maroon 5 mantienen su sello característico con melodías irresistibles y una producción imponente para la nueva canción conjuntamente con la ex Blackpink, Lisa. Hablamos

Uno de los fenómenos musicales más importantes de los últimos tiempos, una mezcla de country con pop que conquistó las listas internacionales. Y aquí está, nada más y nada menos que Sabusi, A Bar Sound Tipsy.

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1: Desde Suecia llega otro clásico inolvidable de los 90 que sigue sonando en radios de todo el mundo. Y aquí lo recordamos. The Cardigans, Love Proof.

Hasta aquí llegamos, amigos, con esta edición de Radio Top. Nos volveremos a reencontrar mañana para compartir con ustedes la edición de domingo de este programa con clásicos, recuerdos y éxitos de todos los tiempos. Que pasen muy, pero muy bien. Gracias por estar, por el aguante y por acompañarnos. Hasta mañana. Chau.

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2: 22 horas, 47 minutos.
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11: 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Dirigido a embarazadas que se encuentren entre la semana 24 y 37 de gestación. La misma está a cargo de obstetras partiras y tiene como objetivos responder consultas, evacuar dudas y promover la salud mental perinatal de la futura mamá. 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
3: 22 horas, 57 minutos.
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22: 23 horas, 10 minutos.
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5: 23 horas, 48 minutos.
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Fender, Olivia Dean, Raining In. 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
1: Hay noticias que te pueden cambiar el día, como esta.
2: Las ballenas están regresando lentamente a las zonas del océano donde no eran vistas desde hace décadas. En el Atlántico Sur, las ballenas jorobadas están volviendo a aumentar después de haber estado al borde de la desaparición, debido a la caza intensiva del siglo pasado.
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Con una energía fresca y un mensaje cargado de optimismo, Ali Brooke llega con Baby Girl, una canción que transmite alegría, confianza y ese espíritu pop que invita a disfrutar cada instante. Un regreso donde la artista muestra su lado más cercano y luminoso, con una melodía que contagia buenas vibras desde el primer acorde. Esta es la canción internacional de la semana.

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1: ¿Conectamos? ¿Conectamos? Dale, ¿esta es una conexión o solo? Tom Cruise confiesa que no le teme a morir en una escena de riesgo. Me gusta estar al borde de un precipicio. Tom Cruise volverá a la actuación con Digger, la película de Alejandro González Iñárritu, que promocionó durante una extensa entrevista con la revista estadounidense GQ. El actor, que habló en profundidad por primera vez en 2 décadas ante los medios, evitó referencias a aspectos privados de su vida, pero no tuvo problema en reflexionar sobre su filosofía. Consultado de forma directa sobre la muerte, Cruise respondió que no le teme. El protagonista de Misión Imposible explicó que sus maniobras de riesgo forman parte de las herramientas con las que busca provocar una reacción emocional en el público y sostuvo que vive la incertidumbre como parte de una aventura. Antes de responder sobre el temor a la muerte, Tom Cruise describió su relación con el riesgo a partir de una imagen recurrente en su carrera: estar al borde de un precipicio, tanto en el sentido físico como en el metafórico.
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2: El Mundial PvP de Minecraft 2026 definió a sus 4 selecciones finalistas: España, Francia, Chile y Venezuela, las cuales se enfrentarán de manera presencial el próximo 30 de agosto en el evento Gamergi México, llevado a cabo en la Expo Santa Fe de la Ciudad de México. El torneo internacional, liderado por el reconocido creador de contenido Benja Calero, reunió a delegaciones de 12 países de Latinoamérica, Europa y Asia, combinando el formato tradicional de los esports con mapas personalizados y producidos por un equipo global de desarrolladores. En cuanto a la participación regional, la selección argentina estuvo representada y encabezada por el creador de contenido El Nacheto, formando parte de una competencia que también incluyó a países como México, Paraguay, China, Perú, Uruguay y Bolivia.
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frescura, actitud y una melodía que conquista desde la primera escucha. Así suena Tiramisú, la nueva propuesta de Vico, un artista que sigue consolidando su lugar dentro del pop latino con un estilo auténtico y actual. Esta es la canción latina destacada de la semana.

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3: Hola, hola, bienvenidos a un nuevo Música de Más Internacional. Muchísimas canciones nuevas. ¿Qué les parece si no hablamos mucho y arrancamos? Agua, el esperado éxito de Maluma y Shakira.

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1: Axel, Juan Fuentes y Valen. La noche sin ti. Música nueva para vos.

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3: Let's Get Married, así se llama el nuevo trabajo de Miley Cyrus y te lo estamos presentando hoy aquí en el programa.

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1: El grupo se llama Francia 98. La canción se llama Lo que está por venir.

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1: Gangsta, Joy Boy, Red Fox. Que se reporten. Así se llama la canción.

0: pasar. Vuelve el Lobo a una nueva producción. Se llama Si vos te vieras.
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con esto estamos marcando el final de Música de Más Internacional. Esperemos que estas canciones de aquí salga por lo menos una para que empiecen a elegir y pedirlas en la semana. Mi nombre es Mario Goldman, a todos gracias. Hasta el próximo Música de Más Internacional, seguramente con canciones nuevas.

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0: Señoras y señores, amigos y amigas, sean ustedes bienvenidos al penúltimo capítulo de Conexión 40 del invierno 2026. Queda uno más y después ya se viene la primavera. Hablando de venir, se viene Conexión 40, el ranking oficial de la radio. 4 horas con las 40 canciones más pedidas y ordenadas del 40 al 1. Y también, por supuesto, metemos mucho posible ingreso al ranking, mucha música nueva para que vos pidas, votes, programes a través de mi cuenta en Instagram, @franco.merlo, y también el repaso por las canciones que formaron parte de este ranking. ¿Sí? ¿Dicho? Ok, perfecto. Puesto 40 para Quevedo junto a Nueva Línea y Al Golpito, y una canción que formó parte de este Conexión 40, La Tila M, Argentino, Yo Soy.
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Puesto número 39.

Esto es Sisi, Ozuna, que probó mate y fernet. Más argentino imposible. Junto a Morcourt, puesto número 39, Sisi. En el puesto número 38, Opalit. Sí, amigos, amigas, es Taylor Swift. 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

0: Qué linda canción esta de Benja Torres junto a su querido amigo socio Tote. Poco para vos, el puesto número 37.
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0: Aitana, superestrella.
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1: Puesto número 35.

Nos encanta hacer el ranking de la radio. Nos encanta hacer Conexión 40. Presentarte una vez por semana, una vez cada 7 días, las 40 bombas del todavía invierno 2026. Habrá Mateo, María Becerra y Beat One con Así, la canción que esta semana ocupa el puesto número 35. Y ahora, King Savage, Cairo Vera y Byron Fire. Esta canción durante mucho tiempo formó parte del ranking. Es a

Harina Grande ocupa el puesto número 32. Estamos llegando al final de nuestra primera hora, 4 en total. Es el tiempo que necesitamos para poder presentarte ordenadas del 40 al 1, en cuenta regresiva, las 40 bombas del invierno. En el puesto número 31, hace mucho tiempo que esta canción forma parte del ranking. Desde Colombia al mundo entero, Carlos Vives, te dedico. 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

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Puesto número 30. Si para amarse

Cerramos la primera hora con un colombiano. Abrimos la segunda hora de este ranking de la radio de Conexión 40 con más colombianos. Puesto 30 para Kany García junto a Maluma con Uno Más Uno. Y ahora una que fue parte del ranking, Benjita Capone, Bambino Brasileño.

Abel Pintos tiene nuevas canciones, más adelantos de su próximo disco y además también un montón de conciertos por delante. Bueno, no para de girar, Abel. Es inquieto. Puesto número 29 para Abel Pintos con La Culpa. En el puesto número 28, Karol G y Bruno Mars. Sí, esto es Stevie.

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0: algo de Katy Perry, lo mejor del pop mundial, también ocupando, formando parte del ranking de la radio. Se va al puesto número 27, nos quedamos con el pop anglo, porque después de Katy Perry, en el puesto número 26, llega Miley Cyrus con Younger You.
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Amigos y amigas, el penúltimo capítulo del invierno, queda uno más antes de la primavera. Y en el puesto número 25 la tenemos a Kenia Oz con Ruleta Rusa. Acá estamos, haciendo Conexión 40, el ranking de la radio, presentando también las canciones que formaron parte de este listado. La T y la M, Amor de

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El puesto número 24 para un hit total de los colombianos Morat, y en realidad la versión de esta banda colombiana de un clásico como Tu Cárcel. Hablando de Colombia, más colombianos. Puesto número 23, Manuel Turizo, Te Hacen Falta Dos.

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0: y el Fercho ocupando el puesto número 22 con Cambiaré. Estamos llegando al final de la primera parte, a la mitad de la tabla de estas 40 canciones que forman parte del ranking de la radio. En el puesto número 21 llegan Alejandro Sanz junto a Yami Safdie. Esto es Cuéntame.
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1: Puesto número 20.

Amigos, amigas, estamos abriendo la segunda y última parte. Ya te presentamos desde el puesto número 40 al puesto número 21. Y con el puesto 20, de la mano de Abel Pintos, haciendo Todo de Mí, estamos abriendo la segunda y última parte. También repasando las canciones que formaron parte de Conexión 40, como por ejemplo esta, Katy Perry, Crash.

El puesto número 19 del ranking hasta no presentarte el puesto número 1, por supuesto que esto no se termina. I Just Might de Bruno Mars. Y ahora en el puesto número 18, Shakira junto a Burna Boy, Die Die.

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0: número 17.
1: Me gusta que ocupe el puesto número 17 la versión de un clásico de los mexicanos Maná, junto a Fer, la voz líder de los Maná, pero la versión es de Dua Lipa, del clásico Oye mi amor. En el puesto número 16 ahora llega Sabrina Carpenter con House Tour.

Timelapse de Sol. Juanes y Rawayana ocupando el puesto número 15. Queridos amigos, estamos haciendo Conexión 40. Acá están y así suenan las 40 canciones más votadas. También los temas que pueden meterse en el ranking siempre y cuando vos lo pidas, los votes, a través de @franco.merlo, que es mi cuenta en Instagram. Lo nuevo de Olivia Rodrigo llega y se llama Stupid Song.

la versión cuarteto de Yo no quiero olvidarte, de la mano de Luciano Pereira y Qué locura. Puesto número 14. En el puesto número 13 llega Imanero, Todo por un beso.

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Si no me equivoco, mira, si no ocupó el puesto número 1, el puesto número 2 seguro. Ahora en el puesto 12, Ricky Martin, Tini y Los Ángeles Azules haciendo Vuelve. En el puesto número 11, Manuel Carrasco y Diego Torres, Vas a quedarte.

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Amigos, amigas, ya estamos abriendo, arrancando, comenzando la cuarta y última hora de este Conexión 40. Penúltimo capítulo del invierno. Queda uno más y después ya se viene la primavera. Romeo Santos y Prince Royce con Dardos en el puesto 10. Y ahora una canción que todavía, ¿cómo que todavía no forma parte del ranking? ¿Qué pasa con los votos? ¿Qué pasa con Chino y Nacho junto a Danny Ocean? Esto es Entrégame.

0: Lo tuvimos hace un rato a Luis Fonsi, al Boricua, sonando junto a Fave, haciendo Cambiaré, ocupando el puesto número 22 del ranking. Bueno, metidos en el top 10, Luis Fonsi haciendo Me Despido, ocupando el puesto número 9. En el puesto 8, Maluma, Tu Recuerdo.
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0: Danny Ocean, Ryan Castro hacen Desahógate, es la canción que esta semana ocupa el puesto número 7. Estamos llegando al final del penúltimo bloque. Es que cuando uno la pasa bien, el tiempo se pasa volando. Llega Olivia Rodrigo, este es el puesto número 6. Drop Dead.
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0: puesto número 5.
1: Olivia Wall, Coti y Tus Errores, la canción que ocupa el puesto número 5, la canción con la que estamos abriendo nuestro último bloque. ¿Estamos bien? ¿Están bien ustedes? Pero claro que sí, haciendo el ranking de la radio y presentando ahora una que formó parte de este Top 40, de la mano de Ana Mena y Emilia. Esto es Carita Triste.

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0: El puesto número 4 para Agustín Bernasconi junto a Yamil Safdie y estos besos en pausa. Vamos activando la cuenta regresiva porque falta muy poco para presentarte la canción más votada de la semana. Por ahora, puesto 3, Tini y Ulises Bueno, Dos Amantes.
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La banda sonora de Toy Story 5, de la mano de Taylor Swift, ocupando el puesto número 2. Amigos, amigas, hasta acá llegamos. Se termina el ranking. Nos vamos como siempre con la canción más votada, con el puesto número 1. Morat y Silvestre Dangond. Esto es Lo Poco Que Yo Quiero. Hasta la próxima.

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2: Hola amigos, bienvenidos a la edición domingo de Radio Top. Durante los próximos minutos estaremos compartiendo una selección exclusiva con los mejores éxitos del pop internacional, combinados con esos clásicos que siguen emocionando generación tras generación. Prepará el volumen, porque comienza Radio Top ahora. Abrimos con una colaboración que sorprendió al mundo. Morgan Wallen, una de las figuras más importantes del country moderno, une su talento con una estrella canadiense. Hablamos de Take My Rain, logrando un crossover que conquistó tanto las radios pop como las listas internacionales. What I Want se llama la canción que escuchamos en Radio Top de domingo.

Ganadora de importantes premios de la industria, Daouchil estadounidense se convirtió en una de las artistas revelación gracias a su estilo innovador, mezclando rap, pop, R&B con una personalidad única. En Saichi suena Daouchil.

Max continúa demostrando por qué es una de las voces femeninas más fuertes del pop actual. Sus canciones combinan melodías pegadizas con un sonido moderno que funciona perfectamente en las radios de todo el mundo. Lost Your Faith.

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1: Desde el Reino Unido llega Miley Smith, uno de los nuevos talentos del pop internacional con una mezcla pop y folk contemporáneo. Logró conquistar millones de reproducciones en plataformas digitales y es una de las grandes canciones actuales de Radio Top.

Con más de 3 décadas de trayectoria, Kylie Minogue sigue reinventándose, considerada una de las reinas del pop y del dance. Continúa sumando éxitos y manteniéndose vigente generación tras generación. Ahora, Lights, Camera.

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1: Dueña de una voz inconfundible y compositora de numerosos éxitos para otros artistas, Sia vuelve a apostar por un pop elegante y bailable que lleva su sello desde el primer acorde. Dance Along, la canción es de Sia.

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1: Con múltiples premios Grammy y millones de discos vendidos, The Weeknd es uno de los artistas más influyentes del pop. Cada lanzamiento suyo se convierte rápidamente en un acontecimiento mundial. Y aquí escuchamos una de las grandes canciones presentadas ya en el listado de éxitos de Radio Top, Dancing in the Flames. La canción que suena es de The Weeknd.

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2: Criminals, Meghan Trainor mantiene su sello divertido y fresco, combinando pop con influencias retro. Desde All About the Buzz, su carrera no ha dejado de sumar éxitos internacionales. Meghan Trainor, aquí en Radio Top de Domingo.

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1: El australiano Dean Lewis volvió a conquistar al público con sus letras emotivas y melodías que conectan desde la primera escucha, una de las voces más destacadas del pop melódico de los últimos años. Aquí está With You, la canción de Dean Lewis.
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Charlie Puth comenzó compartiendo música en internet y hoy es uno de los compositores y productores más respetados del pop. Su talento para crear melodías inolvidables lo llevó a trabajar con grandes figuras de la industria musical. Aquí está Hero, la canción de Charlie Puth.

una de las grandes sorpresas de los últimos tiempos. Daya logró fusionar el country con el pop moderno, conquistando nuevas audiencias y demostrando que ambos estilos pueden convivir perfectamente. Aquí está Austin.

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1: Después del enorme impacto de Abar Sound Tipsy, Sabusi confirmó que llegó para quedarse. Su propuesta combina country, hip hop y pop, con un sonido fresco que llamó la atención del mundo. Good News se llama la canción nueva de Sabusi, aquí en Radio Top.

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1: Más canciones y éxitos que te acompañan a donde vayas. Kesha volvió a sus raíces con una canción llena de energía y actitud. Después de una carrera marcada por éxitos mundiales, sigue demostrando que conserva intacta su personalidad artística. Aquí está Shawrite.

Selena Gómez continúa brillando tanto en la música como en la actuación. Es una de las colaboraciones junto al productor Benny Blanco que presenta a este pop elegante y actual que rápidamente encontró su lugar en las principales playlists. Hablamos de Call Me When You Break Up.

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1: Desde Brasil, Alok se consolidó como uno de los DJs más importantes del planeta. En esta oportunidad, une fuerzas con la inconfundible voz de Jace Glane para presentar un himno perfecto para el verano. Summer's Back.

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1: Después de haber conquistado No Doubt y desarrollar una exitosa carrera solista, Gwen Stefani continúa reinventándose con su estilo inconfundible que